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2: Aquí palpita tu corazón, bienvenidos, es un placer saludarlos en esta mañana, oyentes, en este día especial de este jueves con cara de viernes, oyentes. Hoy es jueves con cara de viernes y aquí está la compañía de tu Radio Tiempo todo el tiempo. Mañana espectacular, mañana lluviosa, está lloviendo desde la madrugada. Ayer les dijimos que iba a llover, bueno, así ha sido, oyentes, así como les dijimos, así se está cumpliendo. Le creemos a Dios y bueno, nos da la oportunidad de este nuevo día y este nuevo despertar. Bienvenidos, es un placer saludarlos desde bien temprano. La lluvia no es impedimento para estar aquí, porque tenemos un compromiso con ustedes, oyentes, y nos alegra hacer parte de su vida, de su rutina diaria, de levantarse y que puedan escuchar las voces a Radio Tiempo todo el tiempo.
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2: En vivo a través de TikTok, también un saludo para todos ustedes, los que están ahí siempre conectados. Gracias por acompañarnos, para John Darío Henao, para Carlos Rojas, para todos ellos, un saludo muy especial. Mi Dios les bendiga grandemente también. Y a ustedes oyentes que están ahí siempre en la sintonía de los 104.5 de Radio Tiempo, todo el tiempo. En estos días hemos visto oyentes que están acusando, inclusive unos periodistas, sobre acoso sexual, sobre, bueno, anteayer estuvimos hablando de un profesor que fue acusado por una alumna, si no estoy mal, y al final el profesor no soportó y él decía que era inocente, al final terminó quitándose la vida. Y después de eso, la niña salió a decir que no, que eso era mentira, no sé qué. Bueno, vamos a hablarles, oyentes, acerca de ese tema. ¿Por qué? Porque es que a veces nos inventan chisme, nos inventan una cantidad de cosas. Hay unas cosas, sí, que hay unas acusaciones que salen siendo ciertas, pero hay otras que no. Y a eso le vamos a hablar acerca del tema. Y tiene que ver con una historia. Eso sucedió en 1975. La vida de Ricky Jackson se detuvo antes de empezar. ¿Por qué? Porque Ricky Jackson tenía solo 18 años y a esa edad, en la que el mundo parece lleno de posibilidades, Ricky fue arrestado y condenado por un asesinato que no había cometido. Oigan bien, no había huellas, ni ADN, ni un solo rastro físico que lo vinculara con el crimen. La única prueba, el testimonio de un niño de 12 años. Aquel menor, llamado Eddie Vernon fue presentado como el testigo clave, basándose únicamente en sus palabras. El sistema judicial tomó una decisión radical. Ricky Jackson fue condenado a muerte. Oigan bien, condenado a muerte. Él vivió bajo la sombra de la ejecución, pero el destino le dio un respiro agridulce. Antes de que la sentencia pudiera cumplirse, lo de la pena de muerte, su condena fue conmutada por cadena perpetua. Ricky Jackson escapó de la silla eléctrica, pero no de las rejas, porque siguió preso. Lo que siguió fueron 39 años de encierro. ¿Están escuchando, oyentes? 39 años de encierro. Casi 4 décadas de juventud, sueños y libertad perdidas por un crimen ajeno, porque no lo cometió. Pasaron las décadas y el peso de la culpa cambió de bando. Eddie Vernon, aquel niño cuyo testimonio selló el destino de Ricky, se convirtió en adulto. El peso de la mentira se volvió insoportable en su vida. Por eso, décadas más tarde, Eddie Vernon dio el paso definitivo. Se retractó de su declaración. Reconoció que en realidad nunca había visto el asesinato. Qué tristeza, ¿no? Oyentes, esa única confesión fue suficiente para derrumbar una condena que se sostuvo por 39 años. 39 años estuvo Ricky Jackson preso. En el año 2014, Ricky Jackson finalmente caminó hacia la libertad. Fue exonerado y el estado de Ohio, junto con la ciudad de Cleveland, le otorgaron una compensación millonaria por el error judicial que destruyó su vida y la de los otros dos hombres implicados injustamente, porque no fue él solo. Pero oyentes, ustedes dirán, por eso, pero bueno, ok, salió inocente, pero oyentes, fueron 39 años en la cárcel. Y además de eso, y para mí lo más asombroso, y por eso hoy me voy a referir a esta historia, o me estoy refiriendo a esta historia, lo más asombroso para mí no fue que Ricky obtuviera su libertad, sino su silencio frente al odio. Todos nos podemos imaginar de que Ricky Jackson, por haber estado acusado injustamente, preso injustamente 39 años, se llenaría de odio y apenas saliera, empezara a buscar a Venom, al niño, o ya el adulto, Eddie Venom, para ajusticiarlo, para vengarse. Para mí, lo más asombroso de esta historia no fue la libertad de Ricky, sino su silencio frente al odio. ¿Qué quiere decir esto? Al salir, así como nosotros o algunos que están escuchando esta historia, esperaban ver a un hombre consumido por la rabia, Ricky Jackson eligió un camino diferente, con una sabiduría que solo nace de las pruebas más duras, y sentenció, dijo: entregarse al odio habría sido el camino fácil. Entregarse al odio habría sido el camino fácil. Pero Ricky Jackson no solo sobrevivió a la prisión, sobrevivió a la amargura. Su historia, oyentes de Radio Tiempo, es un recordatorio de que aunque la justicia puede tardar una vida entera, la integridad del espíritu es algo que ninguna reja puede arrebatar. Esa es una realidad. Y por eso le apuesto esta historia. Le apuesto esta historia, oyente Radio Tiempo, porque tú y yo a veces nos llenamos de envidia, de rencor, de odio. Y eso lo que hace es dañarnos a nosotros. Ricky Jackson no solo sobrevivió a la prisión, a los 39 años de prisión, sobrevivió a la amargura. Por eso su historia es un recordatorio de que tú y yo, oyente Radio Tiempo, aunque en algún momento la justicia pueda tardar una vida entera, la integridad del espíritu es algo que nunca o ninguna reja puede arrebatar. Esta es una historia real, oyentes de Radio Tiempo. Y hoy hemos querido compartirla con ustedes. En esta mañana, cuando la mañana amanece así, oyentes, reflexionamos sobre muchas cosas. Bueno, que sea la oportunidad hoy de reflexionar sobre el odio, sobre el rencor, sobre aquellas cosas que nos están dañando el alma. Esta mañana a través de mi Facebook, Eliseo Pestana, y también así en Instagram, me pueden conseguir. Yo la frase que coloqué es: el odio nos puede dañar la vida y la salud. Por eso, perdona. Ahí está la reflexión. Perdona. No te llenes de odio. No te llenes de odio, oyente Radio Tiempo. Cuando tú te llenas de odio, quien se hace daño eres tú. Porque esa persona a la cual tú estás odiando está feliz de la vida por donde quiera que va. Y inclusive, puedo decirlo, en algunos casos a veces ni sabes que tú odias a esa persona. A veces tú eres insignificante para esa persona y tú preocupada o preocupado y amargándote la vida y dañando tu salud, tu vida, llenándote de odio. Y al final, ¿para qué? Mi Dios les bendiga grandemente, muchas gracias, que Dios les pague, gracias por estar ahí. Les deseamos un feliz fin de semana. Continuamos con ustedes aquí en vivo por Radio Tiempo, disfrutando y viviendo tantas cosas. Gracias por escuchar Radio Tiempo todo el tiempo.

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0: Qué bonita canción, y a esta hora como que se siente mejor y se escucha mejor cuando la lluvia está así deliciosa, la mañana está agradable, y es un placer saludarles en esta mañana, oyentes de Radio Tiempo. Ustedes decían, lo que pasa es que, claro, como él, oyente de Radio Tiempo, nosotros cumplimos así, llueva y lo que sea, porque Dios nos brinda esa oportunidad. Y aquí estamos. Yancy, buenos días, ¿cómo amaneció?
1: Excelente, Eliseo, gracias a Dios, muy bien. Esta lluvia deliciosa, así como tú dices, que cae, pero perfecta para este nuevo día. De hecho, ayer terminé mi día bajo llamados de atención. Me decían, mira, como no llueva en la madrugada, y yo, ey, es un pronóstico del tiempo, no lo cojan conmigo, no es personal. Pero bueno, al final se cumplió lo que mencionamos ayer, según el pronóstico, y creo que hoy vamos a tener un jueves que va a ser delicioso, apenas para cerrar semana, apenas para disfrutar de todo lo que vendrá en este puente festivo, apenas para vivir la vida al 104.5%.
0: Oye, jueves con cara de viernes.
1: No, hoy es viernes, ya.
0: ¿Ah, sí?
1: Sí, ya viernes.
0: ¿Ah, sí?
1: Ya viernes.
0: Acepto invitaciones ya.
1: Y en semana y media nos pagas. No, así no era.
0: No, pero de mañana.
1: Tú descuadras como hasta octubre. En octubre cojo platica otra vez.
0: Ok, pero no es semana y media. Usted está mal de las cuentas.
1: Una semana.
0: De mañana en 8 días nos paga.
1: Ah, bueno, perfecto, genial. Bueno, fenomenal. Así que a disfrutar con esa buena vibra este nuevo día. Son las 6:24 y estamos despertando a tiempo.
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1: Oyentes, la alcaldía de Monterrey anunció que aplicará la medida de ley seca. Desde las 11 de la noche de hoy jueves 6 de agosto hasta las 6 de la mañana del próximo sábado 8 de agosto, como parte de las disposiciones adoptadas para preservar el orden público durante la posesión del nuevo presidente de la República, Abelardo de la Espriella, que si bien se registrará en Cali, hay alerta nacional. La decisión surgió tras el Consejo de Seguridad encabezado por el alcalde Hugo Kerguele García, en el que participaron representantes de la Fuerza Pública, la Fiscalía General de la Nación, el CTI, la Defensoría del Pueblo, la Personería, Migración Colombia y la Unidad Nacional de Protección. El encuentro permitió revisar el panorama de seguridad y coordinar acciones preventivas para el municipio. Además de la restricción al expendio y consumo de bebidas embriagantes, las autoridades solicitaron limitar la circulación de vehículos que transporten materiales de construcción, escombros, tierra, arena, materiales, chatarra y carga sobredimensionada durante la jornada del 7 de agosto. Las medidas también contemplan restricciones para el transporte de cilindros de gas, combustibles, sustancias inflamables, productos químicos peligrosos y explosivos de uso industrial. A esto se suma la prohibición temporal del uso de drones y la restricción al porte de armas con el propósito de reducir riesgos durante las actividades previstas.
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2: También es tiempo de contarle a los oyentes de Radio Tiempo que se ha tomado la decisión de restringir el ingreso de barras bravas al estadio Jaraguay, y es que las autoridades adoptarán medidas de control más estrictas para el ingreso de aficionados al estadio Jaraguay de Montería. La decisión salió del Comité Extraordinario de Fútbol y Convivencia, que sesionó el martes para analizar los desmanes registrados el domingo anterior. El comandante de la policía informó que el organismo revisa el acceso de integrantes de las denominadas barras bravas y de los grupos que siguen a determinados equipos. Ese punto busca prevenir hechos similares durante los próximos encuentros deportivos. Las conclusiones del comité quedan sujetas a las determinaciones que adopte la Federación Colombiana de Fútbol sobre lo ocurrido en el escenario deportivo. Pese a los disturbios, el partido pudo completarse sin nuevos incidentes. El comandante atribuyó ese resultado al control que ejercieron las autoridades presentes, quienes expulsaron del recinto a quienes generaron la situación de riesgo. Un uniformado resultó lesionado durante los hechos. El policía sufrió una fractura en la mano derecha. Fue intervenido quirúrgicamente y permanece en proceso de recuperación. El Comité de Fútbol y Convivencia reúne a las autoridades locales, los organismos de seguridad y las organizaciones de los eventos deportivos. Su función consiste en definir las condiciones bajo las cuales se desarrollan los partidos en la ciudad.
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1: La Policía Nacional se comprometió a intervenir en un plazo de 8 días las cantinas que operan hasta la madrugada en la calle 42 del barrio Sucre, en la ciudad de Montería. El anuncio responde a las quejas de los residentes del sector. Los vecinos han denunciado que esos establecimientos funcionan hasta altas horas y perturban la tranquilidad de quienes viven en la zona, ubicada en diagonal a la iglesia donde presta servicio el capellán de la institución. El comandante de la policía en el departamento señaló que articulará las acciones con la inspección de policía. Ese despacho tiene competencia para aplicar las medidas correctivas que contempla el Código Nacional de Seguridad y Convivencia Ciudadana. Abro comillas, me comprometo que en un espacio de 8 días vamos a darle resultados a nuestros ciudadanos, porque no se puede permitir, cierro comillas, expresó el oficial durante su intervención ante los medios de comunicación. El comandante planteó que este tipo de situaciones afecta a la convivencia y la tranquilidad que corresponde a todos los ciudadanos. En su respuesta también estableció un límite frente al argumento del derecho al trabajo,

0: Según indicó, algunas personas invocan esa garantía para desconocer los derechos públicos y comunitarios del resto de los residentes.
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2: También es tiempo de contarte, oyente Radio Tiempo, que la Corporación Autónoma Regional de los Valles del Sinú y del San Jorge, la CBS, pidió a los habitantes de Córdoba no interpretar las precipitaciones esporádicas como una señal de que el fenómeno del Niño llegó a su fin. La entidad precisó que esas tormentas responden a la variabilidad climática y pueden presentarse incluso mientras dominan el calor y la escasez de lluvias. El aviso preventivo emitido por la corporación proyecta que el evento climático seguirá ganando fuerza durante el trimestre agosto-octubre, lapso en el que alcanzaría su punto máximo. La conclusión proviene de los análisis de los principales centros internacionales de monitoreo y de la Organización Meteorológica Mundial, o también conocida como OMM. El calentamiento sostenido de las aguas superficiales del Océano Pacífico Tropical altera los patrones atmosféricos del planeta y empuja las temperaturas por encima de sus valores habituales. En el norte de Sudamérica, Colombia incluida, ese comportamiento puede traducirse en una merma progresiva de las lluvias, picos térmicos más altos, suelos con menos humedad y mayor riesgo de incendios de la cobertura vegetal. La OMM anticipa que las temperaturas del mar permanecerán sobre el promedio, un escenario que, sumado a otros patrones oceánicos, agravaría las sequías, los incendios forestales y la reducción de agua disponible, con impactos directos sobre las actividades agrícolas, pecuarias y ambientales. Desde ese rol solicitó a alcaldías y comunidades mantener vigentes los planes de contingencia, ahorrar agua en zonas urbanas y rurales, suspender las quemas abiertas, cuidar las fuentes hídricas y reportar cualquier conato a los organismos de socorro.
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2: Son las 6:35 a las 6:35 nosotros estamos avanzando en este nuevo día. Bienvenido, bienvenida a esta nueva mañana. En este jueves estamos despertando a tiempo.
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Ya son las 6 de la mañana con 39 minutos. Buenos días, Montería. Un abrazo radial enorme en esta nueva mañana. Una mañana deliciosa, una mañana espectacular, una mañana llena de eso, de esas emociones y de esa buena vibra que nos hace despertar felices, contentos, emocionados, listos para iniciar un día y además de eso sentirnos ganadores en esta nueva mañana. Son las 6 de la mañana con 40 minutos y a las 6:40 es tiempo de escuchar a Luis Miguel en este jueves Radio Tiempo, todo el tiempo.

0: 6 de la mañana con 42. Abrazo especial para ti en este nuevo día. En el jueves estás despertando a tiempo con tu Radio Tiempo.
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0: Tiempo de tomarnos un café en esta nueva mañana Radio Tiempo. ¿Y hoy por quién te tomas un café, Eliseo?
2: Oye, yo me tomo un café por la farándula colombiana, por el mundo. El mundo, ¿cómo le llamamos? El mundo de la farándula, por el luto que en este momento está viviendo Colombia. Porque de alguna manera, oyentes, nosotros... en algún momento tuvimos la oportunidad de verlo en vivo, y es Alfonso Lizarazo, creador de Sábado Felices y pionero de la televisión colombiana, que antes de ayer falleció a sus 85 años, por ese dolor que inclusive lo ha manifestado, como lo conocemos nosotros, don Hediondo. Uh-huh. Él dijo: hey, se fue ese gran amigo, murió mi amigo del alma, murió la persona que me dio la oportunidad de hoy estar aquí. Por eso me duele en el alma. Y hoy no sé si volveré a ser el mismo. Eso así dijo Mario Hernández. Uf. Que es don Hediondo, y que dice: una de las cosas que más me ha dolido en la vida es que mi amigo, mi mentor se haya ido, me ha dejado solo, pero yo continúo con su legado y ojalá que me acompañe a seguir adelante con este propósito que él un día sembró en mi corazón, y que aquí seguimos en Sábado Felices.
0: Total, es que dejó una huella imborrable en la televisión colombiana. Sí, y dejó además de un gran legado muchas enseñanzas también en cada una de las personas que hace parte, no solo de la televisión, sino del mundo del espectáculo. Oiga, yo me voy a tomar un café hoy por una influencer que desafortunadamente está viviendo uno de los momentos más difíciles. A ella es conocida como Mafer, pero su nombre es María Fernanda Rodríguez. Y es que la creadora de contenido colombiana, antioqueña, de 28 años, fue hospitalizada en Ciudad de México. Y esto, pues, después de haber tenido a su bebé, a su primera hija, pero ahorita tiene pérdida de visión y además también le es imposible poder caminar. Según ha dicho su pareja, Brandon Hernández, lo cierto es que él alega que hubo negligencia médica. Ahora, ellos no están aquí en Colombia, ellos están en México. Y están pidiéndole a las autoridades y a la comunidad médica también que se apersone del caso, pues para poder determinar si hubo esa negligencia médica. Pero más que eso, me tomo un café por ella, porque pues es difícil haber dado a luz, tener a su bebé y no poder verla, no poder tener las mismas expectativas en este momento de vivir la maternidad como debería ser, sino pues en todas estas condiciones que van a complicar un poco más la situación. Y por eso, pues, en modo solidaridad, hoy me tomo un café por ella, deseando que las cosas salgan de la mejor forma posible y que pueda seguir adelante en todo este proceso, que no va a ser fácil, pero que seguramente pues llevará el acompañamiento del dueño de la vida, que le dará toda la fortaleza para poder superar cada una de las difíciles situaciones que vendrán en los próximos días y en los próximos meses.
2: Oye, para seguir siendo solidario con ella, yo quiero decir algo, oyente, si es que muchos de nosotros en algún momento criticamos, hablamos, hacemos comentarios acerca de los creadores de contenido. Y oyentes, son seres humanos también, y a veces pasan por unas situaciones más difíciles de las que nosotros creemos que viven, porque ellos, total, lo que la gente, de acuerdo a lo que ve en redes sociales, es lo que se imaginan, las vivencias de esas personas. Inclusive, lo digo en el caso de nosotros. Nosotros a veces nos escuchan llenos de felicidad, sonrientes, mamando gallo y todo eso, sí, pero cuando se cierra un micrófono, después que se cierra un micrófono, y en el caso de ellos, después que se apaga una cámara, es que viene el ser humano como tal, y viviendo cosas difíciles. Pero oyentes, eso hace parte de nuestro trabajo, de lo que hacemos, y ese es el caso de ella y de muchos de los creadores de contenidos, y de que a veces dicen: ah, pero muy fácil. Fácil, oyentes de Radio Tiempo, fácil. Pero bueno, nos solidarizamos con ella y ojalá pues las autoridades colombianas metan la mano ahí también, porque yo creo que una influencia de un Estado también va a incidir muchísimo,
0: claro,
2: en una atención oportuna para ella y para su bebé, o estas situaciones que muchas personas en el exterior están viviendo.
0: Así es. 6:48 a.m. Vamos comenzando un nuevo día y en esta mañana estamos despertando a tiempo,
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0: Cumpleaños.
1: Tenemos ya semanas, meses conociéndonos, compartiendo, despertando a la misma hora, viviendo el día juntos. Y yo creo que tenemos la suficiente confianza para que tú nos escribas al 320-661-1045 a contarnos, antes que nada, cómo te sientes hoy, cómo amaneciste, cómo está la vibra en este nuevo día, si estás lleno de energía, lleno y llena de buena vibra, o si tal vez el día no va tan bien. Eso también nos lo puedes contar a través del 320-661-1045, porque aquí hay confianza. Y de otro lado, pues también contarnos cuál es tu canción radio tiempo favorita para poder consentirte en este nuevo día. Son las 6:51 y a las 6:51 ya es tiempo de darle play a una canción que le pertenece a Pilar Montenegro, pero también te pertenece a ti, por ser oyente radio tiempo todo el tiempo.

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1: Hoy en Tiempo de Salud traemos un tema que es muy común en muchas personas y de pronto no se han dado cuenta. ¿Usted sabe que de pronto tiene hígado graso, Yancy?
2: Me sorprendería no tenerlo, yo tengo de todo.
1: Bueno, diga eso. Es un joven que pasa en el gimnasio.
2: Sí, ya, sí, claro.
1: Pasa por el frente.
2: Yo paso por el frente y a veces paso con una pizza en la mano, ay, así, Dios, y la muerto. Una extra queso o con un pancito. Uy. Y cafecito caliente cuando llueve, así delicioso.
1: Oiga, le pregunto esto porque... Bueno, ¿y qué tal que un oyente nos traiga un desayuno, verdad? Hoy, el día así.
2: Amén.
1: El jefe cuando venga.
2: Creo en tu palabra, amigo mío. Sí, yo sé que el Señor hará la obra en el corazón de ese oyente Radio Tiempo.
1: Desayuno calientico, así unos chicharrones con patacón, así, asados al barril.
2: ¿Chicharrón con patacón?
1: Chicharrón con patacón.
2: Sí, bueno, sí.
1: Y precisamente hablando de hígado graso.
2: Unos huevitos perico con bolita de gato.
1: Ay, Dios mío. Vea, el hígado graso es una de las enfermedades que más preocupa a las personas, por lo que el consumo de alimentos saludables y la práctica de ejercicio son claves para que este órgano funcione correctamente.
2: ¿Sí ve?
1: Ok. Y nosotros dizque pidiendo... Bueno, oyentes, el hígado graso no es fácil de identificar, ya que rara vez presenta síntomas en sus etapas iniciales y los especialistas suelen detectarlo mediante estudios médicos específicos. Por eso, oyentes de Radio Tiempo, primero vamos a compartir las diferentes maneras por lo que los síntomas más habituales de la disfunción hepática son. Por ejemplo, cuando usted tenga piel y ojos amarillentos, preste la atención. Vaya al médico si tiene dolor e hinchazón abdominal, hinchazón de piernas y tobillos, picor en la piel, color oscuro de la orina, heces de color pálido, fatiga crónica, náuseas o vómitos, pérdida de apetito, tendencia a la formación de hematomas. Cuando eso está pasando en su organismo, téngalo muy en cuenta. Y también, así como les dijimos esos posibles síntomas, vamos a compartir con ustedes algunas de las bebidas que pueden contribuir al buen funcionamiento del hígado.
2: Ok.
1: Y empecemos por algo que todos tenemos a la mano: agua natural. Este líquido no solo es esencial para favorecer la eliminación de toxinas por parte del hígado, sino que también ayuda a mantener el cuerpo hidratado de forma natural.
2: Okay.
1: Segundo, ¿quién lo creyera? Fíjese, café negro sin azúcar.
2: ¿Qué?
1: Sí, señor.
2: Ah, ¿pero sin azúcar?
1: Sin azúcar.
2: Uy, no, ya son muy...
1: No,
2: ya
1: no, es... no, ¿cómo no? Normal.
2: No, ver, ningún normal. Ya eso es muy, de señor ya, no, ya no. Ochentón, ya.
1: Yo creo que
2: Néstor Cueto no he desbloqueado ese nivel todavía.
1: Yo creo que Néstor Cueto tiene 85, pero hace rato se lo toma así. Pero no por...
2: Desde los 30.
1: Sí, ve, entonces, oiga, ¿por qué le digo lo del café negro sin azúcar? De acuerdo con la Asociación Americana para el Estudio de las Enfermedades Hepáticas, el consumo de café negro sin azúcar puede ser beneficioso, siempre y cuando no existan contraindicaciones médicas, ya que se asocia con un menor riesgo de desarrollar enfermedad hepática avanzada. Tercero, ¿usted qué está tomando ahí?
2: Café.
1: Ah.
2: Pero con azúcar.
1: Pero otras veces, bueno, hoy se lo cambiaron, pero té verde o negro. Esta alternativa natural se asocia con la reducción de los lípidos y aporta antioxidantes que pueden contribuir a la salud del hígado.
2: Yo prefiero la de manzanilla. No se sabe qué hace, pero igual uno cae bien.
1: Bueno, ¿sabe? Le recomiendo canela.
2: Ah, sí.
1: O infusiones de jengibre.
2: También.
1: Estas buenísimo. Preparaciones
2: pero
1: se asocian. ¿Perdón?
2: Con azúcar.
1: Sí, sí, claro. Eso sí. Bueno, eso sí es con azúcar. El café se puede no tomar amargo. Pero oiga, estas preparaciones se asocian con la reducción de la inflamación y con el apoyo a la salud digestiva. Sin embargo, su consumo debe ser moderado para evitar efectos contraproducentes. ¿Usted alguna vez ha probado las semillas de chía?
2: Sí, claro.
1: Bueno.
2: ¿Y la semilla de clarachete de qué?
1: Oiga, agua con semilla de chía remojada. Los Institutos Nacionales de Salud explican que el consumo regular de la chía ayuda a disminuir la grasa visceral y la inflamación hepática debido a los nutrientes que contiene. Le hago una recomendación, oyente a Radio Tiempo, que para bajar de peso, para bajar el abdomen o disminuir el abdomen, no bajarlo. Hay unos que ya lo tienen caído, pero para disminuirlo...
2: La inflamación.
1: Exactamente. Yo les recomiendo avena en hojuelas y leche a chía. Ya, excelente.
2: Listo, perfecto.
1: Algo importante, oyentes de Radio Tiempo, y allí va lo del café y otras cosas. Bebidas vegetales sin azúcar. Estas siempre deben consumirse como un acompañamiento puntual, pero nunca como sustituto del agua para aprovechar todos sus beneficios.
2: Ok, perfecto.
1: Primero les dimos los posibles síntomas de que usted tenga problemas con el hígado graso y las posibles ayudas en bebidas que de alguna manera van a incidir en que el hígado graso por lo menos se evite o mejore. Ahí les dejamos eso en tiempo de salud.
2: Bueno, perfecto. Ahí está entonces para que lo tengan presente y recuerden que siempre es importante consultar al médico y que en este caso, por ejemplo, no se sabe en qué momento si lo estamos padeciendo, solo hasta cuando se realiza el examen pertinente, que es ya cuando nos diagnostican. Así que hay que cuidarse, hay que prevenir, hay que tomar las respectivas medidas. Ya son las 7 de la mañana con 11 minutos y a las 7:11 nosotros estamos despertando a tiempo.
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0: Avanza nuestra mañana Radio Tiempo. Ya son las 7 de la mañana con 20 minutos. Buenos días, Montería. Un abrazo radial enorme para ti en esta nueva mañana Radio Tiempo. Qué placer tan inmenso poder despertar contigo en este jueves Radio Tiempo, dándole la bienvenida al fin de semana. Hoy nos despertamos con una temperatura de 23 grados centígrados. La sensación térmica es la misma, 23 grados centígrados. Sin embargo, se espera que la temperatura aumente y llegue al punto de los 32 grados en este jueves Radio Tiempo. Ya tuvimos lluvias al inicio de este día, luego de las 5 de la mañana empezó a llover en nuestra ciudad. Tendremos por esto una mañana nublada y también hay precipitaciones, o se esperan precipitaciones para las horas de la tarde. De hecho, la probabilidad de lluvia para este jueves es del 62%. Es lo que nos espera alrededor de todo este día, así que no se descarta que tal vez pueda llover o serenar en las horas de la tarde. Mañana viernes hay poca probabilidad de lluvia, más bien se espera que salga el sol radiante para el viernes. El día sábado hay probabilidad de lluvia, digamos que intermedia, está en un 40%. La temperatura puede oscilar entre los 25 grados y los 36 grados. Y el domingo hay probabilidad de lluvia, también sobre el 45%. Temperaturas entre los 25 y los 35 grados centígrados. Hoy la humedad está al 97%. Ahora, el que tiene la última palabra, como siempre, es nuestro chamán Radio Tiempo. Chamán, ¿qué nos espera para hoy?
1: Lluvia, lluvia, lluvia de bendiciones para hoy. Ya la lluvia ahorita que cese, no se preocupe que no va a llover más por el día de hoy.
0: Amén.
1: Ya después que cese la lluvia, ya el día, la mañana, eso sí, vamos a tener un día delicioso, un día fresco. Hoy la verdad es que tenemos una mañana agradable. Usted dijo, empezó a llover después de 5, desde las 4 y algo empezó a llover. Eran como las 4 y 20 minutos de la mañana cuando empezó a llover. Ya previamente había llovido una parte también. Así es más, eso se lo dijimos nosotros ayer en la mañana, antes de Radio Tiempo.
0: No, va a llover.
1: Les dijimos, no se preocupe que en la tarde no va a llover, no va a llover. Y había pronóstico alto de lluvia. No va a llover, pero en la madrugada sí, ahí está. Y desde ayer les dijimos, el jueves va a llover, ahí tenemos la lluvia. Y oyentes de Radio Tiempo, hoy, ahorita más tarde que cese la lluvia, tranquilos que no va a llover más, por lo menos por el día de hoy. Y bueno, además de eso, para el día de mañana, temperatura va a estar agradable hoy, la máxima será como de 32. Es agradable porque otras veces hemos tenido 34, 35.
0: Ayer tuvimos sensación de 42.
1: Sí, señor, sensación bastante alta.
0: Uf, demasiado.
1: Total.
0: Bueno, les cuento también un poquito de cómo va a estar la cuestión en la región, ¿no? En Sincelejo, por ejemplo, hay temperatura fresca a esta hora de la mañana, 23 grados centígrados. Se espera que la máxima sea de 31. En Barranquilla despertaron con 28 grados centígrados y se espera que la máxima sea de 32. Cielo parcialmente nublado por allá. En Valledupar, 27 grados centígrados, se espera que la temperatura llegue a 35, cielo parcialmente nublado, aunque yo creo que allá puede hacer un poquito más de calor. Santa Marta, 27 grados a esta hora de la mañana, se espera que la temperatura llegue a 31. Cartagena tiene 28 grados, se espera que la temperatura llegue a 31. Y Río Hacha se despertó con 28 grados centígrados, se espera que la temperatura llegue a 36. Allá va a hacer calor, va a hacer calor.
1: En Cali, en este momento 22 grados centígrados y mañana va a ser un día parecido al de hoy en la ciudad de Montería. Entonces, digo lo de Cali porque me extendieron la invitación. Mañana voy para la posesión del nuevo presidente. Sí, señor. Para la posesión del nuevo presidente de la República. ¿Me invitaron? Pues. Yo voy. ¿Con gastos pagos? ¡Ay!
0: Así cualquiera.
1: Sí, sí. Muchas gracias.
0: Presi.
1: Por la invitación.
0: Dígale gracias al Presi. Dígale.
1: Presi.
0: Ustedes son amigos íntimos.
1: Íntimos no. Gracias, presidente, por la invitación.
0: 7 de la mañana con 24, despertamos a tiempo.
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Hacer pereza, locha, como usted le quiera decir, flojera, como usted le quiera decir, a esta hora de la mañana, con este clima, haría daño a los que estamos solteros. Eso está acostado con este clima solo, sin una costillita al lado. No. Eso hace daño. Echarse una siestica, una media mañana con este clima solo, eso hace daño. No tengo pruebas, pero tampoco tengo dudas. Ya son las 7:30 de la mañana y a las 7:30 estamos despertando a tiempo con tu Radio Tiempo.

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1: Es tiempo de contarte los temas que son tendencia a esta hora de la mañana para despertar a tiempo con tu Radio Tiempo, porque como sabes, siempre nos gusta tenerte bien informado, bien informada de todo lo que está pasando en el mundo. Y es tiempo de hablar de Mike Bahía y de Gracie, y esto porque ayer sorprendieron muchísimo después de que Mike Bahía publicara un video en su cuenta de TikTok donde se ve que a Gracie le están haciendo una ecografía. Sí, señor, así tal cual. Y pues, aunque él no dijo nada específicamente en el video, no especificó de qué se trataba o por dónde iba el asunto, si ya está confirmado que van a tener a un segundo retoñito, pues lo cierto es que ha despertado precisamente ese comentario en todos los fanáticos, en todas las personas que lo siguen. Y es que en el video Mike coloca como pie de foto, como copy, como en la partecita abajo colocó: "Me tiene el corazón latiendo", y etiquetó a Gracie. Ahora, hay que decir también que Mike está lanzando en estos días nueva canción que se llama Tucutú, que por cierto le voy a dejar por acá un pedacito para que se hagan una idea de cuál es.

0: Esa es la nueva canción de Mike Bahía. Entonces, algunos dicen, bueno, puede tratarse de una idea, tal vez, no sé, para decir que le tiene el corazón latiendo Gracie o alguna cuestión, y no necesariamente de que están esperando un segundo bebé, porque recordemos, Gracie está en medio de una gira, estuvo acompañando por ahí a Karol G también en unas presentaciones, pero como dicen algunos, a veces el tema de la llegada de los niños no se planea, y pues si es así espontáneo, pues también es una gran bendición. El caso es que todos están esperando una confirmación un poco más específica, aunque una imagen dice más que mil palabras, pero pues están esperando que ellos digan de boca de ellos, sí, estamos esperando otro peladito.
1: Pero también se puede interpretar como el nacimiento de un nuevo hijo, y un nuevo hijo puede ser
0: la
1: una
0: canción. Nueva canción. Sí, exactamente. Exacto. Así también, también han comentado eso.
1: Ok, oiga, tendencia en Colombia, yo me acuerdo, un día fue, y por aquí lo dijimos, fue Gali Galeano. ¿Por qué tendencia? Porque él anunciaba una gira por nuestro país que se llama La Última y Nos Vamos. En ese momento yo me acuerdo que lo dimos como tendencia, Gali Galeano, que anunciaba uh-huh. esa gira muy esperada, y era la despedida de Gali Galeano. Pero resulta que el pasado 31 de julio, y por eso se volvió tendencia, anunció que cancelaba algunas de sus fechas en el marco de su exitosa gira de despedida llamada La Última y Nos Vamos. Por medio de un comunicado, Gali Galeano explicó, sin dar mayores detalles, que se trataba de una situación familiar que debía atender con suma urgencia. Él escribió: por una situación familiar que requiere toda la atención y acompañamiento del artista, se ha tomado la difícil decisión de cancelar las próximas fechas programadas en la gira en Colombia. Asimismo, él dio un parte de tranquilidad sobre su salud, asegurando que él se encontraba muy bien. Indicó que su gira iba a ser retomada el próximo 26 de septiembre en el estadio Alberto Spencer de Guayaquil, Ecuador. ¿Listo? Entonces, en ese momento fue tendencia cuando lo anunció, y de nuevo se volvió tendencia el haber cancelado las primeras fechas de su gira de despedida.
0: Perfecto, bueno, ahí está entonces el dato. 7:38 a.m, vamos avanzando en este nuevo día. Es jueves y estamos despertando a tiempo.
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son las 7:42 y a las 7:42 nosotros estamos comenzando un nuevo día contigo. Nos encanta acompañarte, nos encanta poder estar aquí para ti y deseamos que tengas un día maravilloso. Bienvenido, bienvenida a este nuevo día Radio Tiempo, a este jueves que vamos a disfrutar al 104.5%. 7:42, tiempo de escuchar a Lucero en esta mañana de jueves. Escuchas de Radio Tiempo.

0: Ya son las 7:46 y a las 7:46 nosotros estamos despertando a tiempo con tu Radio Tiempo 104.5. Y ayer les hicimos spoiler de lo que sería esta edición de Despierta a Tiempo, porque ayer tuvimos un caso bastante particular que dijimos, no, ese caso no está solo para charlarlo así como por encimita, sino que hay que darle bastante profundidad al asunto. Y fue el caso de una chica que se casó y ¿qué fue lo que pasó con ella, Eliseo?
1: A ver, Melissa Dantas, ella tenía 18 años.
0: Meli.
1: Eso, cuando se casó. Uh-huh. Y resulta que en la iglesia, cuando ya dijo sí acepto, acababa de prometer que estaría en las buenas y en las malas, uh-huh, hasta que la muerte los separe. Pero enfrente de todos los invitados, se arrodilló ante su esposo y dijo que se dejaba someter por él a partir de ahora.
0: Ajá.
1: Frente a todos los invitados, que lo respetaría y lo honraría como la cabeza de su hogar, pero que se sometía a él. Muchos, ahí empezó como que el rifirrafe entre, a través de los internautas.
0: La controversia.
1: Eso, la controversia, porque ¿cómo es posible que una mujer se
0: en reduzca? En pleno siglo XXI, con tanta autonomía, el feminismo en su poder.
1: Eso, ¿cómo es posible que sea al revés? Ese debió ser él quien se arrodillara. En fin, ahí está la controversia.
0: Ahora, tengo varias preguntas, porque ayer se los dije, eso tiene muchos contextos y tiene, además de eso, muchos puntos para tocar. Hay que aclarar algo. Aquí somos seguidores del dueño de la vida, no estamos del lado del uno, del lado del otro, que si esta religión, que si la otra, pero sí es importante saber a qué religión pertenece la muchacha. ¿Por qué? Porque ahí este es un punto importante en toda la situación. Y aclaro, en cualquier religión se puede presentar este caso. ¿Por qué digo que en cualquier? Porque yo he sido testigo, pues ustedes no lo saben, pero yo he estado en muchos matrimonios trabajando, no precisamente como invitado.
1: Pero no demora mucho, en cualquier día llega como...
0: Que me inviten me parece fenomenal.
1: No demora mucho y llega que te voy a invitar a un matrimonio. ¡Sí!
0: Al mío, al tuyo conmigo, ven, fírmate unos papeles por aquí.
1: Pero yo el novio no lo llego, no lo veo.
0: Tranquilo, no te preocupes.
1: Eres tú.
0: Fírmate este papelito porque por aquí dice acta de matrimonio, fírmalo. Pero bueno, en fin, el caso es que yo he visto, así como es más, entre comillas, común verlo en parejas que pertenecen a religiones protestantes, dígase cristiana, mormona tal vez, también evangélica. Lo cierto es que también he visto a parejas católicas haciendo algo semejante. Y es que, te lo decía ayer, esto tiene muchos contextos porque es que es como llevar de forma literal las enseñanzas que dejó o que están impregnadas en la Biblia. Y es que hay varios versículos bíblicos que hablan acerca del tema. Por ejemplo, Efesios 5:22-24 dice: las casadas estén sujetas a sus propios maridos como al Señor, así como la iglesia se somete a Cristo, así también las casadas lo están a sus maridos en todo. Primera de Corintios 11:3 dice: pero quiero que sepáis que Cristo es la cabeza de todo varón, el varón es la cabeza de la mujer, Dios la cabeza de Cristo. Primera de Timoteo 2:11 dice: la mujer aprenda en silencio con toda sujeción, es lo que dice precisamente. Entonces hay muchos versículos que hablan acerca de esto, del sometimiento de la mujer hacia el matrimonio y hacia su esposo. Por eso digo, esto tiene un contexto religioso y tiene un contexto cultural también, y tiene un contexto en donde si la persona decide hacerlo porque quiere cumplir con todo lo que dice la palabra y el asunto, pues ahí va por ese camino. Y está bien, no estamos diciendo que esté mal, que tal vez no es lo que tradicionalmente se vea hoy en día, eso es otra cosa, ya eso es otro tema, pero creería yo que para aquella época era lo más de normal que una mujer hiciese algo como esto, porque la mujer estaba en otro plan precisamente en torno a, ¿cómo es que se llama?, al matrimonio. Entonces, pues yo sinceramente no lo veo mal. ¿Por qué? Porque entiendo que es una decisión que tomó esa mujer de adoptar ciertas costumbres, ciertos comportamientos en torno a lo que tiene que ver con su cultura religiosa, tal vez, o con sus preferencias religiosas. Entonces, yo no lo veo mal. Ahora, que si quisiera que mi pareja lo hiciera, eso es otra cosa ya.
1: Oiga, le digo, le aclaro algo. Ella pertenece a una iglesia, eso se realizó en un altar de una iglesia presbiteriana en Brasil.
0: Presbiteriana.
1: Busqué iglesia presbiteriana. La iglesia presbiteriana o presbiterianismo es una doctrina surgida de la reforma protestante iniciada por Martín Lutero en el siglo XVI.
0: Ok, bueno, perfecto.
1: Pero vea, independientemente de eso, independientemente de la religión, y yo digo que en el amor, en la expresión de lo que una persona siente por otro, hay, para mí, hombre, lo de la religión yo lo hago a un segundo plano porque es el sentimiento de un ser humano, de una persona. Y que lo haga, muchos lo criticaron, y lo voy a decir por qué lo criticaron exactamente. Porque casi dos años después, las críticas llegaron rápido hablando de sumisión y desigualdad. Uh-huh. Pero yo creo que ese es un concepto machista. Pero sinceramente, de que lo haga él o lo haga ella, una expresión de amor como esa, al contrario, yo lo valoro.
0: Claro, porque eso es símbolo de entrega.
1: Claro, claro. Lo que pasa es que hay mucha gente que lo interpreta en que como ella por su misión. No, eso no es sumisión, eso es amor verdadero.
0: Exacto, y lo que pasa también es que hay muchas personas que por su misión entienden que la mujer no habla, no se expresa, no da su opinión.
1: Va a vivir sumisa,
0: exactamente.
1: Ejemplo, todo el tiempo.
0: O sea,
1: no.
0: El hombre dice tajadas y ella tiene que estar ahí porque si no siente que... No, tal vez no sea así. Entonces, pues ahí también hay que entender. Pero igual, que sean los oyentes de Radio Tiempo los que nos cuenten a través del 320-661-1045 qué piensan respecto a este caso, que en pleno siglo XXI, en pleno año 2026, se venga presentando un caso como este, donde una mujer se arrodilló al momento de ya después de darle el sí acepto en el altar, diciéndole a su esposo que ella se iba a someter a él. Que nos cuenten a través del WhatsApp Radio Tiempo qué piensan de este caso. Ya son las 7:54 y estamos despertando a tiempo,
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vamos a llamar las cosas por su nombre. Tú cada día estás diciendo, no, es que yo tengo razones por las que no he salido adelante. Y sí, tal vez es cierto que hay situaciones que son difíciles y que complican un poco las cosas para que uno pueda cumplir con sus metas. Pero no podemos quedarnos estancados ahí, no podemos decir todo el tiempo, no, es que yo me quedo aquí porque es que la situación, porque es que una cosa, porque es que la otra. Ey, todos los días hay que poner de nuestra parte por hacer lo posible e incluso lo imposible por llegar a donde queremos. No podemos seguir guardándonos en las mismas excusas. Hay personas que lograron su punto más exitoso, el punto más importante de su vida, ya después de una edad en la que muchos le decían, no, ya estás viejo, ya no puedes hacer nada por tu vida. Así que hay que luchar. Si otras personas lo lograron, lo intentaron cualquier cantidad de veces, porque no fue ni una, ni dos, ni tres, ni cinco, ni diez, fueron cientos de veces que lo intentaron. ¿Tú por qué te vas a quedar ahí sentado o sentada, achantado, achantada? Porque te dijeron que no dos veces. No, es que fui a tal lado y me dijeron que no, y a tal otro también me dijeron que no, y ya, me voy a rendir, voy a tirar la toalla, porque es que si me dijeron que no en esos dos lados, entonces me van a decir que no en todas partes. No, sigue intentándolo. Va a llegar el momento y va a llegar el lugar correcto en el que te van a decir que sí. Y eso que quieres, eso que anhelas, eso que buscas, se va a hacer realidad paso a paso, día tras día. Así que ánimo, amigo, ánimo, amiga, que la vida es para vivirla al 104.5%, sin dejarnos caer, sin renunciar y sin parar. 8 de la mañana con 5 minutos, despertamos a tiempo con tu Radio Tiempo.

0: Ya son las 8 de la mañana con 10 minutos, vamos arrancando una nueva hora de Buenos Sonidos Radio, tiempo de buenas historias, y a esta hora de la mañana, 8 con 10, con Facor, más cerca, más de la gente, te presenta esta sección de Despierta Tiempo.
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0: Es tiempo de película para despertar a tiempo con tu Radio Tiempo. Y tengo que decirte, Eliseo, que por fin me dejaron ir a verme Spider-Man.
3: A lo dejaron.
0: Sí, por fin me dejaron. Y ojo, no estoy diciendo que tengan que pedir permiso, como ciertos conocidos que no voy a decir quiénes son, que pues tienen que decirle a la esposa: mi amor, me dejas ir a ver Spider-Man. Mi amor, es que me quiero ver la película. Mi amor. No. Yo no tengo esa situación ni esa circunstancia. Respeto para los que sí, y respeten a su esposa, porque sinceramente, pues, para muchas cosas uno tiene que llevar el permiso de la esposa. Por ejemplo, para comprar un carro. Por ejemplo, para hacer un gasto innecesario. Vea, yo digo que uno tiene que ir en algunos casos. Con un cartel que diga: mi esposa me dejó comprar esto. Porque uno sabe que uno con plata y con una tarjeta de crédito y uno solo, uno compra muchas bobadas, de verdad, compra demasiadas bobadas. Pero bueno, en fin, el caso es que les vengo a contar qué está pasando. No les voy a contar qué pasó en la película, porque, pues bueno, les explico por qué les digo que me dejaron ir a ver la película. Es que intenté ir el viernes pasado. La sala llenísima, o sea, no había espacio. Intenté el sábado, claramente pues llegaba un poquito tarde, como una persona decente. Uno dice: no, 5 de la tarde no es tarde, esa fila llegaba, mejor dicho, le daba la vuelta a la manzana al centro comercial. El domingo lo mismo, el lunes no intenté, el martes pues más o menos había, pero el martes no tenía chance, y ayer por fin pude ir en la noche. Pero bueno, en fin, el caso es que Spider-Man sigue en cartelera en la mayoría de las salas de nuestra ciudad. Es la película que más se está viendo y es la que más está acaparando cada una de las pantallas y cada una de las salas. Es raro que uno encuentre alguna otra película disponible. Para que se hagan una idea, Spider-Man tiene como 7 funciones en el día y La Odisea tiene 3. Así que para que vayan sacando cuentas. Sigue Spider-Man, sigue La Odisea, sigue Minions en cartelera, sigue Moana, que yo creo que le tocó una mala temporada, porque si lo hubiese tocado de pronto otra temporada, le va un poquito mejor en taquilla, claro. Pero pues lo cierto es que Spider-Man ha acaparado todo. Y por ahí llega Paw Patrol 2, precisamente esta película que ya habíamos visto, que es una película basada en esta serie también de dibujos animados que muchos niños seguían y todo el asunto.
3: Sí, muy familiar.
0: Sí, para muchos se convirtió incluso como en un punto así tipo Toy Story, más o menos.
3: Exacto.
0: Pues hay que guardar las dimensiones, ¿no? Sí, tampoco sí, claro, me vayan a pegar ahora por lo que acabo de decir. Pero lo cierto es que es muy, muy querida esta serie. Y también, pues, su película, ¿no? Llega a las salas de cine, va a estar disponible también para aquellos que quieran hacer este plan familiar y pues les guste esta temática. Y bueno, de momento eso es todo lo que tendremos que decir pues cine, porque la cartelera está casi intacta.
3: Pero uno, su calificación de 1 a 10, Spider-Man.
0: Uy, 20.
3: ¿Sí?
0: No, sí, total. O sea, buena trama.
3: ¿La recomienda?
0: Sí, total, buena trama. Me gustó mucho la secuencia, la intervención de los personajes. No hubo momentos vacíos. Hubo comedia, hubo intención, hubo drama también. Cuando se la vean, se van a dar cuenta. La historia da un giro importante porque... Bueno, ya les voy a hacer spoiler da un giro importante.
3: Oiga, la otra pregunta, ¿y con la compañera cómo le fue?
0: ¿Con qué compañera?
3: ¿Con la que fue?
0: ¿Con quién?
3: ¿Con la que fue?
0: No, yo fui solo.
3: Ya.
0: Yo fui solo. Eso fue lo que le dije a las demás entonces. Yo fui solo. Yo fui a ver mi película solo. Sí. El que vio a un Yancy acompañado estaba viendo a un clon mío, no me estaba viendo a mí.
3: Exacto.
0: Mire, sí. 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Ahí le dejo el dato. Ya son las 8 de la mañana con 15 minutos y a las 8:15 estamos despertando a tiempo.
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0: Avanza nuestra mañana Radio Tiempo, ya son las 8 de la mañana con 17 minutos y a las 8:17 es tiempo de contarte algo súper importante y es que tendrás subsidios, educación, recreación y mucho más. 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Son las 8 de la mañana con 17, estamos despertando a tiempo con tu Radio Tiempo.
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Ya son las 8 de la mañana con 20 minutos. Buen día, Montería. Un abrazo radial enorme para ti en esta nueva mañana. Deseo que en este nuevo día Dios tenga muchas bendiciones para ti y que, por supuesto, todo lo bueno te acompañe y te cobije siempre. Que todas las cosas buenas y maravillosas estén de tu lado y que hoy te sientas más feliz que nunca y veas en todos los momentos y en todas partes las bendiciones que el dueño de la vida derrama sobre ti. Son las 8 con 21. 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

0: Son las 8 de la mañana con 24 minutos y a las 8:24 nos vamos a nuestro 320-661-1045, nuestro WhatsApp Radio Tiempo, porque los oyentes nos están contando qué piensan acerca de la situación esta que se ha hecho viral y además controvertida a través de redes sociales, porque una chica en Brasil, a la hora de casarse, después de dar el sí, se arrodilló frente a su esposo y le dijo que se iba a someter a él. Pues bueno, ¿qué piensan los oyentes de Radio Tiempo? Nuestro amigo Heiber dice por acá: hola, buenos días. Pienso que los que critican ese hecho son personas de carácter débil y que no tienen sentido de compromiso, ya que casarse es un acto de amor y sobre todo compromiso, sin importar lo que suceda, lo que le suceda a uno como persona, amorosa y entregada a Dios y a esa persona que tú escogiste. Es un acto de paz, valentía y mucho amor propio hacia esa persona, dice nuestro amigo Heiber, que a esta hora de la mañana está escuchando Radio Tiempo todo el tiempo. Conclusión del tema, Eliseo, pues al final es una decisión personal, ¿no?
1: Sí, una decisión personal, y yo creería que es una decisión llena de mucho amor y, bueno, una decisión importante en su vida. Y fíjese que hasta el momento ellos llevan, eso sucedió hace 2 años y están felices como matrimonio, como pareja, le ha ido muy bien y, bueno, ahí va.
0: Eso es lo importante al final de cuentas. Sí, eso claro. Es lo que más relevancia tiene. Ya son las 8 de la mañana con 26. Estamos despertando a tiempo.
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3: ¿Usted se acuerda, Yancy, que ayer hablaba que una influencer había mostrado había dicho pues que había tenido un romance con J Balvin?
2: Sí, una chica que tiene una paginita azul y todo el asunto.
3: Okay, bueno.
2: Que mostró pruebas y que tuvo videos en el backstage y de parte de atrás del escenario y todo el asunto.
3: Resulta que era de esperarse una respuesta por lo menos de Valentina Ferrer. Uh-huh. Y reaccionó con un comentario sobre J Balvin en medio de la polémica que rodea al cantante. Ajá. Colocó una frase que dice: díganle que le abrimos el concierto. Ya, fue lo único que dijo.
2: Ok.
3: Díganle que le abrimos el concierto. La modelo pues reapareció en redes compartiendo momentos de rutina y aunque no habló directamente del tema, su respuesta llamó mucho la atención, miles de seguidores y rápidamente se volvió viral. J Balvin hasta el momento no ha hecho declaraciones públicas sobre la afirmación de Paola por tratarse de señalamientos hechos por una de las partes. No existen elementos que permitan confirmar de manera independiente lo relatado por la influenciadora. Entonces, hasta el momento, todo el mundo está a la expectativa de lo que pueda decir J Balvin.
2: Ok.
3: Vamos a ver qué pasa ahí.
2: Está fuerte, sí. Está fuerte el asunto. Oiga, yo por este lado le empiezo hablando de Neymar. Y es que se convirtió también en noticia.
3: ¿Está nominado al Oscar?
2: No. Y es que resulta que hace poquito Santos, su equipo, Santos de Brasil, clasificó a cuartos de final de la Copa de Brasil después de vencer a Club Remo. Pero lo que se hizo viral no fue tanto la victoria, sino la celebración de Neymar. Es que, a ver, le ganaron a Club Remo en condición de visitante. Santos estaba de visitante. Pero ojo, Santos es el equipo, no el expresidente. El caso es que cuando terminó el partido, él ya salió celebrando de la cancha y le celebraba incluso a los aficionados del Club de Remo en su cara, cosa que es antideportiva. Usted no debería hacer eso, sino quiere provocar pues cualquier disturbio, cualquier problema con la afición del equipo contrario. Después cuando iba en camino a la zona de vestuario, se cruzó con parte de los directivos, bueno, de los integrantes del equipo y también con el técnico y demás, y también le celebró en la cara diciéndoles que Santos era más, que Santos tenía pues que estaba clasificado, y le celebraba y les bailaba. Eso casi provocó una pelea, Eliseo, tanto que tuvieron que decirle: hey, Neymar, métete acá al vestuario, no estés provocando y tal. Y el equipo de seguridad tuvo que ponerse frente a la puerta porque los integrantes del otro equipo casi se le van encima a Neymar. Pero afortunadamente, pues las cosas no terminaron mal, afortunadamente, pero por poquito y casi, la historia casi es otra. Sí, por poquito y la historia es otra.
3: Oiga, usted vio en Pasión de Gavilanes, o por lo menos lo conoció, al actor cubano Mario Cimarro. Melenudo, el más alto.
2: Juan Reyes.
3: Eso, Juan
2: ya,
3: Reyes.
2: Ya. Okay. Sí.
3: Bueno, resulta de que ya lleva 5 años sin trabajar. Pero él ha dicho...
2: A partir de plata.
3: Bueno, pero el cuento es que él enfrenta un supuesto veto impuesto por la cadena estadounidense Telemundo.
2: ¿Sí?
3: Sí, señor.
2: ¿Pero eso no es ilegal?
3: Bueno, pero es que según él, le han impedido acceder a nuevas oportunidades laborales tanto dentro de esa empresa como en otras productoras de televisión en Estados Unidos y en México.
2: Fuerte.
3: Sí, señor, muy duro. Fuerte. Él es reconocido internacionalmente como Juan Reyes, como lo dijiste, de Pasión de Gavilanes, y dice que ya le bloquearon, porque él dice y asegura, según él, que está bloqueado por Televisa, por TV Azteca y por Telemundo.
2: ¡Qué fuerte!
3: Que el mismo Telemundo está incidiendo en eso y por eso hace 5 años está sin trabajar.
2: Embarrado, aunque él fue muy famoso, no solo por, o sea, él se hizo más famoso por el tema de Pasión de Gavilanes, mm-hmm. Pero él tuvo otras producciones, ¿no? Me acuerdo que él estuvo en una producción donde creo que él era la persona que recibía el alma de una persona que se había muerto, que no sé, o sea, los dos se morían al tiempo y el alma de un señor millonario terminaba reposando en el cuerpo de él y tal, la cosa. Y sabe que este caso me recuerda mucho también a lo que pasa con Julián Román en nuestro país.
3: Sí, Julián Román.
2: Cuenta Julián Román, a mí no me consta, que a él hace años no lo llaman de un canal de televisión local con el que él empezó a hacer su carrera también en nuestro país. Que de hecho sus managers, y que si él termina en ese canal, que si lo ven en ese canal es porque la producción se hizo bajo, digamos, el nombre de otras, de personas externas, productoras internacionales, de otro lado, pero que si es por ese canal,
3: nada.
2: A él no lo llaman, no solamente ahí, sino aquí en Colombia, sí. Que le ha tocado coger para México, le ha tocado trabajar con gente de Venezuela, de otras partes, porque aquí en Colombia,
3: nada.
2: Ahora, eso abre el debate sobre si es cierto este tema de los vetos que vetan a algunos actores y actrices por X razones, porque pues al final eso, como dicen por ahí, termina siendo ilegal, pero como dicen por ahí, como es como cuando no le dan el trabajo a uno por cierta situación,
3: ajá,
2: pero le dicen, no estás apto, y ya, sí,
3: y ya.
2: Y no te dan el trabajo y no pasa nada. Pero bueno,
3: si oiga, le tengo, antes de irnos con lo siguiente, les tengo un bonus track.
2: Bonus track.
3: Sí, y es que noticia última hora, Samantha Morton, actriz de La Odisea, ajá, nominada al premio Oscar.
2: ¿Sí?
3: Sí, señor.
2: Muy genial, bien, sí, bien. Sí, total. 8 de la mañana con 41, estamos despertando a tiempo.
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Ya son las 8 de la mañana con 46 minutos. A las 8:46 nosotros arrancamos un nuevo día. Te acompañamos en tu inicio de jornada laboral y por supuesto le ponemos a este nuevo día la sonrisa necesaria para disfrutarlo al 104.5%. Va a ser un día difícil, no te voy a decir que no, porque siempre se nos dificulta un poquito el tema de rendir, trabajar, ponerle toda la actitud al asunto cuando tenemos un clima tan delicioso como este. Pero lo vamos a hacer, que es lo importante. Ya son las 8:47 y nosotros estamos despertando a tiempo con tu Radio Tiempo.

0: José Urcal, y esto que es La Gata Bajo la Lluvia en tu Radio Tiempo 104.5 todo el tiempo. Y hay una frase que nos identifica hoy en día y que creo muchos oyentes de Radio Tiempo ya también adoptan, al igual que nosotros, y es que la realidad supera la ficción. ¿Cuándo pensaste tú, Eliseo, que iba a haber un gimnasio solo para hombres en el mundo?
1: Ya. Carajo, pero difícil, ¿no?
0: Sí, sería complicado. La mayoría de los gimnasios en el mundo son unisex, la mayoría.
1: Sí, claro.
0: Y de hecho, vi una propuesta innovadora en Valledupar, donde por cuestiones de pues situaciones incómodas que se han presentado, que rayan incluso en el acoso, hay un gimnasio en Valledupar que tiene una zona exclusiva para mujeres. O sea, está la zona mixta y está la zona solo de
1: solo
0: mujeres.
1: Para mujer, okay.
0: Pero en Oklahoma se abrió un gimnasio llamado Proverbs o Proverbios 2717 Fitness. En este gimnasio solo van hombres, es exclusivo para hombres.
1: Ah.
0: ¿Y por qué? Porque tiene como objetivo ofrecer un espacio para entrenar sin la presencia de mujeres, con la intención de evitar tentaciones y fortalecer los matrimonios.
1: Bien.
0: El proyecto fue creado por un hombre llamado Jeff Hamburg, quien explicó que la idea surgió después de una experiencia de infidelidad durante una etapa de su vida. Además del ejercicio, el gimnasio incorpora oraciones, música cristiana y grupos de apoyo, promoviendo el desarrollo físico y espiritual de sus miembros. Esta iniciativa ha generado un intenso debate en redes sociales, donde algunos dicen, listo, sí, está chévere, porque ahí se mantiene la fe, ahí también pues se evita el tema de la tentación y todo lo demás, y otros dicen, hey, este simplemente es un lugar para evitar la responsabilidad individual que tiene cada persona. Y es que, hablemos claro, la fidelidad es una decisión. Yo creo que en eso estamos claros, ¿no? Yo, sinceramente, no vería, como quien dice, bien todo este tema, pero pues bueno.
1: Sí, ya, pues, para el gusto.
0: Oiga, los colores.
1: Oiga, Jan, si usted se gana un ejemplo, un chance de 5 millones de pesos, ¿usted qué haría con ese chance?
0: Lo invito a desayunar para que no diga que ajá.
1: Ah, bueno. Bien. Ok, gracias, qué detalle. Oiga, lo que pasa es que hay un joven barrendero de 25 años, oriundo de Ibagué, que se ganó un chance y decidió invertir buena parte del premio en la compra de mercados para familias de escasos recursos.
0: ¿Sí?
1: Sí, señor. Él en algún momento dijo que si él resultaba ganador de un chance, hizo la promesa de que esa suerte la compartiría con muchas personas. Así lo hizo, dio inicio a una labor solidaria que hoy identifica con el lema. Esa frase ustedes la han escuchado porque yo muchas veces se lo he dicho. Bendecido para bendecir. Se ganó un chance y la mayor parte del dinero lo invirtió en mercado para aquellas personas más necesitadas.
0: Genial, me parece genial, me parece fenomenal. Sí, señor,
1: sí,
0: total.
1: Señor, total.
0: Oiga, saludos a nuestra amiga Milena, que está por ahí conectada con nosotros, preguntando que dónde queda el ¿cómo es que se llama? El gimnasio donde hay solo hombres. No sé si Serrague quiere mandar a alguien para allá, pero no, mujeres, aquí en Colombia no hay ninguno. Aunque las mujeres felices con que aquí hubiese un gimnasio solo para hombres.
1: Sí, claro. Yo imagino que de pronto Milena lo pregunta por pararse ahí al frente y empezar a...
0: ¿Será?
1: No, digo yo, no sé, se me ocurre eso.
0: También puede ser.
1: Así como no sé si usted ha visto, donde hay un gimnasio para mujeres... al frente hay un señor que se sienta todas las tardes a mirar ahí. Bueno, de pronto para recrear la vista, está pensando lo mismo.
0: 8 de la mañana con 54, lo despertamos a tiempo.
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1: No, si siente cobardía, tiene cobardía por el amor de esa mujer, hey, te veo mal, oyente de Radio Tiempo. Para eso no hay que ser cobarde, al contrario, uno es como que uno cuando se enamora se vuelve atrevido, se vuelve desafiante, se vuelve como con poderes adicionales y adelante, hay que luchar por ese amor, hay que hacerlo, oyente de Radio Tiempo. Ya son las 9:17 minutos, a las 9:17 minutos, nueva mañana, oyentes, nueva oportunidad y esta mañana rica y deliciosa, uff, donde estas canciones se escuchan mejor. Tú que estás, si puedes, disfruta de ir en la casa, bien acompañado, acompañado, Radio Tiempo todo el tiempo. 9:17, a las 9:17 yo escucho Radio Tiempo todo el tiempo.

0: más.
1: Esa es una canción llena de muchas historias, y es para dedicar una canción para saber de esa persona especial. Yo creo que es la indicada. ¿Qué será de ti? Esta canción es de Roberto Carlos, una estrella Radio Tiempo, y hoy lo recordamos, oyentes, a las 9:39 en este jueves TVT con cara de viernes. El clima agradable, el clima apenas delicioso, pero oyentes, acuérdate que es viernes, y este viernes ya el cuerpo lo sabe, y por eso, hey, actívate con la música que tiene para ti Radio Tiempo todo el tiempo. Mocedades, invitados en Radio Tiempo.

Las 9:47 minutos, a las 9:47 minutos, yo escucho Radio Tiempo todo el tiempo. Oyentes, saludos para todos los oyentes que se reportan y dicen, aquí estoy escuchando Radio Tiempo todo el tiempo, disfrutando de esas canciones que son inolvidables y que nos alegran el corazón. Un oyente por aquí me escriba, quiero por favor una felicitación para Karen Vanessa Ruiz, que está de cumpleaños. Karen Vanessa Ruiz dice el mensaje, reina, feliz cumpleaños, mi amor. Hoy celebro no solo tu vida, sino la suerte gigante que tengo de caminar a tu lado. Gracias por llenar mis días de risas, de momentos bonitos y de una complicidad increíble. De parte de Jason. Cuando nacen del corazón estas palabras es cuando uno está enamorado, oyente de Radio Tiempo. Y ese amor lo expresamos, pero de una manera increíble. Y sobre todo hoy en esta fecha especial, por el cumpleaños de Karen Vanessa Ruiz. Todos los que conocen a Karen Vanessa Ruiz, de parte de Jason, que hay una invitación especial. Ya ustedes saben dónde van a llegar. 6:00 p.m. Entonces, así escribió Jason. Gracias, Jason, por la invitación. Ahí voy a estar también. Me envía las coordenadas, por favor. Las 9:48 minutos, a las 9:48 minutos, yo escucho Radio Tiempo todo el tiempo. Voy con más música, oyente, voy con más canciones y voy con estas palabras del alma que quedan precisas. Dice Jason, por favor, coloque la canción Palabras del Alma de Aileen Chester. ¿Cómo no vamos a consentir a los oyentes que están enamorados y escuchando Radio Tiempo todo el tiempo?

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0: Es Laura Pausini, la invitada en tu Radio Tiempo todo el tiempo. Ya son las 10:16 minutos y a las 10:16 minutos, oyentes, con Laura Pausini, con Chayanne, con Luis Miguel. Empezamos otra hora más, oyentes, sobre todo que es una hora especial donde nos inspiramos para que sientas buena compañía y además de eso, oyentes, te inspires para que hoy sea un día especial, oyente Radio Tiempo. Por acá nos escriben, hola, buenos días, por favor, para felicitar a mi hijo Samuel Silva García, que hoy cumple 15 años. Samuel, bendiciones para ti, que sigas cumpliendo muchos años más. Samuel Silva García celebra un año más de vida, 15 años, una fecha muy especial para ti, también de parte de toda tu familia. Que mi Dios te bendiga y que siga cumpliendo muchos años más. Y gracias por escuchar Radio Tiempo todo el tiempo. Nos escribe un oyente y me dice, por favor, feliciten a mi hijo y díganle que como son 15 años que celebra, pues que todos los que lleguen a la casa a partir de las 4 de la tarde hay un buffet ahí, hay un brindis especial para todos los que lleguen. Por favor, allá los espero. Ahí voy a estar, no se preocupe. Ya son las 10:17 minutos y a las 10:17 minutos yo escucho Radio Tiempo todo el tiempo. Voy con música, oyentes, esta canción que sé que te va a gustar y te va a encantar porque Selena la dejó y ella la cantó y espero que tú lo hagas también a todo pulmón con Radio Tiempo todo el tiempo.
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0: Querías una canción de Vilma Palma apenas para esta mañana, 10:23 minutos. A las 10:23 minutos, yo escucho Radio Tiempo todo el tiempo. Y los oyentes reportándose, por supuesto, desde el Faro, Janet Romero, y dice: quiero una canción de Cani García. La niña que fui, otro éxito, Radio Tiempo.
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Cantando, por supuesto, con Radio Tiempo todo el tiempo. Feliz mañana. Saludos por aquí. Nos escriben. Hola, buenos días. Reportando sintonía desde la fábrica de bicicleta, desde el mercadito. El Manuel, el Joe, Henry, el Lucho, el Jonathan y el Mau. Nosotros escuchamos Radio Tiempo todo el tiempo.

Nuestra querida Shakira, una estrella Radio Tiempo. Oyentes, a esta hora, a las 10:51, hay cosas que a veces tenemos guardadas allí. ¿Tienes un secreto? ¿Qué tal que hoy lo puedas exponer a esa persona especial en tu vida? ¿Algo le quieras decir? Alejandro Lerner en tu Radio Tiempo, todo el tiempo con secreto.

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Ya son las 11 minutos y a las 11 minutos yo escucho Radio Tiempo todo el tiempo. Oye, oyentes, nueva hora, 11:11. Esta mañana, eso sí, deliciosa la mañana, fresquita, rica. Algunos todavía, todavía durmiendo, todavía. Bueno, si usted puede hacerlo, disfrútelo, oyente de Radio Tiempo. Uno porque está trabajando, está, si no, pues imagínese cómo estuviera uno. Pero oyentes, qué rico. Bueno, yo estoy, la verdad es que la mañana está agradable para uno estar en la casita y todo eso. Pero cuando uno está trasnochado, peor. La verdad es que estoy un poquito trasnochado porque resulta que unos amigos, vecinos, están de aniversario hoy. Están de aniversario y entonces se puede imaginar, oyentes, como desde las 4 de la mañana bajo la lluvia empezó una serenata. Yo sí escuché el mariachi y la bulla, claro. Es que don José de la Hoz hoy está de aniversario con su esposa Daisy Paternina. Están cumpliendo, oigan bien, 55 años de feliz matrimonio. Y ahí están escuchando Radio Tiempo todo el tiempo. 55 años felices están ahí. Gracias por escuchar Radio Tiempo. Desayuno en la cama hoy le llevaron a don José. Ya me dijo que la va a invitar a almorzar hoy, por supuesto. Y el brindis se va a hacer en horas de la noche, ahí en horas tipo 6, 7 de la noche. Eso sí, con los amigos cercanos, amigos cercanos. Yo espero que me inviten, o por lo menos nosotros, mi esposo y yo, esperamos que nos inviten a esa celebración. No son cualquier, 55 años de feliz matrimonio, y ahí están felices escuchando Radio Tiempo todo el tiempo. Dios les bendiga y los mantenga unidos por siempre, y eso sea, seguir expresándose el amor. Qué bonito y qué bueno después de tanto tiempo. Felicitaciones de parte de sus hijos, nietos y toda la familia, y por supuesto sus vecinos, sus grandes amigos. Les deseamos lo mejor y feliz aniversario. 11:13, tengo más música, oyentes, tengo más canciones, y es Alejandro Fernández el invitado. Alejandro Fernández con ¿Qué voy a hacer con mi amor? Otro éxito Radio Tiempo en esta mañana deliciosa, con la compañía de Radio Tiempo todo el tiempo.

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0: Él es Manuel Mijares, una estrella Radio Tiempo, para amarnos más esta canción en tu Radio Tiempo, 11 y 21. A las 11 y 21 yo escucho Radio Tiempo todo el tiempo.
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0: Oyentes, alguien preguntaba sobre, bueno, pero hay ley seca en la ciudad de Montería. Hoy jueves, 11 de la noche, hasta el próximo sábado, 6 de la mañana. Pero yo sí quiero compartir algo, oyentes, y es que la Policía Metropolitana de Montería descartó la existencia de alertas específicas que comprometan la seguridad en Córdoba de cara a la posesión presidencial de mañana 7 de agosto. El comandante de la institución, el coronel Héctor Ruiz, entregó ese balance tras la realización del Consejo de Seguridad Departamental. Abro comillas, él dijo, en el momento tenemos que precisar que no tenemos información que nos genere alertas. Cierro comillas, fue lo que señaló el oficial. Aclaró además que la institución sí mantiene alertas por los hechos terroristas ocurridos en el ámbito nacional, aunque esos antecedentes no se traducen en una amenaza concreta para la población cordobesa ni para la fuerza pública que opera en el territorio. Y de verdad, para mí, la verdad es que no me parece lo de la ley seca. Yo no sé si usted está de acuerdo o no, oyente Radio Tiempo. A ver, ¿tú qué piensas? Escríbeme 326-61-1045, pero la verdad es que no me parece innecesaria, digo yo, sobre todo oyentes que son muchos los negocios que viven de eso. Bueno, en fin, no sé, ¿ustedes qué piensan? 11:23 minutos, a las 11:23 minutos, Aitana invitada en Radio Tiempo.
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0: Eso sí es Alejandra Guzmán, siempre estará así. Gracias por escuchar Radio Tiempo. Y yo sé que cantaste esa canción junto con la gran Alejandra Guzmán en tu Radio Tiempo todo el tiempo. 11:38 y a las 11:38 lo escucho Radio Tiempo todo el tiempo. Y los oyentes reportándose, tenemos una nota de voz.
1: Buenos días, Eliseo.
0: Buenos días.
1: ¿Cómo estás? Rincón. Para felicitarnos a mi esposo Gabriel Martínez y a mí, que estamos de 4 aniversario hoy. Estamos cumpliendo 4 años viviendo ya. Nosotros somos una fiel oyente de Radio Tiempo. Nosotros escuchamos Radio Tiempo todo el tiempo.
0: Muchísimas gracias. Para su esposo, para usted, felicitaciones. 4 años de estar ahí juntos. Y gracias por escuchar Radio Tiempo todo el tiempo. Y ojalá se mantengan por muchos años más. Eso sí, mucho amor, mucha comprensión, mucha comunicación. 11:39, las 11:39, yo escucho Radio Tiempo todo el tiempo. 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

Oyente, debemos ser agradecidos por todo. Si en algún momento te lamentaste del calor insoportable, ¿cómo no vas a agradecer esta mañana, hombre? Y entonces te quejas, ay, la lluvia, ¿y por qué esta mañana así? Uf, mucho frío. Y cuando hace calor, entonces, o sea, póngase de acuerdo, tenemos que ser agradecidos por todo. Que ese almuerzo esté bien acompañado. Ojalá la mañana o el día siga así. De verdad que sí, nos lo merecemos. Que tengan un resto de día muy feliz. Gracias por escuchar Radio Tiempo todo el tiempo. Que ese almuerzo esté bien acompañado por la buena música que siempre tenemos aquí en tu Radio Tiempo todo el tiempo.

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16: 12 en punto. A las 12 en punto.
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4: Hola, bienvenidos a este Entretiempo Radio Tiempo. Es jueves y aquí estamos con toda la actitud. Bueno, jueves que parece viernes, porque mañana es festivo. Y seguramente vamos a disfrutar esa noche de grandes momentos con esa persona que queremos, siempre y cuando el trabajo nos lo permita o si de pronto nosotros lo queremos. Si no, simplemente descansar en casita, compartir, pasar un rato con nosotros mismos. Bueno, como ustedes lo deseen, pero todo está dado para que disfrutemos de una buena jornada en compañía de Radio Tiempo todo el tiempo. Soy Robert Moreno, te acompaño en este Entretiempo Radio Tiempo.
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1: Y esos días hablaba con Amaya Montero y pues es ella la que se sinceraba sobre su esperado regreso a los escenarios y también habló por primera vez del difícil momento que atravesó. Amaya Montero confesó que estuvo muy enferma, pero aseguró también que nunca dejó de soñar con volver a cantar, a pesar de que había personas que querían verla caer. Decía, estuve muy enferma y lo pasé muy mal, pero me fui curando. Quería volver al mundo, pero desde lo que considero mi casa y mis compañeros del grupo son mi casa. Al principio hubo nervios, sabía que había gente esperando mi caída, pero quería vivir el escenario y estar ante el público otra vez. Y qué bueno que lo ha logrado, ya ha anunciado gira de conciertos y por supuesto ha anunciado que Colombia está incluida en esa gira. Y qué feliz somos al momento de disfrutar su música. Amaya Montero y La Oreja de Van Gogh.
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1: Y algo que llama mucho la atención son las publicaciones que realizan Gracie y Mike Bahía. Cada vez que ellos postean algo, se torna en el ojo del huracán y todo el mundo empieza a comentar. Y esta vez no fue la excepción, y es que Mike Bahía publicaba una foto donde muestra a Gracie en medio de un ultrasonido. Y empezaron enseguida a comentar si se trataba entonces de que Gracie estaba nuevamente embarazada o era otro procedimiento. ¿Será que era actual o tal vez un video pasado de KI? Esperemos a ver qué dice Gracie, qué dice Mike.

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1: Vamos con este bloque de noticias deportivas, donde se espera a Jan Poveda, el jugador de 26 años, que llegaría mañana a Medellín para presentar los exámenes médicos con Atlético Nacional. Una vez lo supere, firmará como agente libre tras su paso por Inter Bogotá. Se le preguntaba a algunos jugadores, entre ellos Arturo Vidal, qué pensaba del más reciente Mundial, y él decía: prefiero el Mundial de 48 selecciones, creo que todos se merecen estar en el Mundial. Arturo Vidal sostuvo que prefiere que participen más países para dar espacio a una mayor cantidad de selecciones en la máxima cita del fútbol. Por otro lado, vimos con mucha emoción cómo se hizo la presentación de Bocinha frente a miles de fanáticos del Colo Colo. Y por otro lado, Mohamed Salah fue recibido de una forma extraordinaria por su nueva afición en el Trabzonspor. Cosas que pasan en el mundo del fútbol y te la contamos a esta hora en este Entretiempo Radio Tiempo.
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1: Y les traigo esta noticia insólita de una gasolinera en Rusia que ofreció combustible gratis a cualquier persona que llegara usando bikini, esperando que participaran principalmente mujeres. Sin embargo, varios hombres aparecieron en bikini e incluso con tacones altos, obligando a la gasolinera a cumplir la promesa, la promoción, antes de cancelarla anticipadamente. Eso fue en Olby de Samara, Rusia, lanzando esta promoción muy llamativa, pero también muy arriesgada. Cualquier cliente que apareciera usando bikini podría llenar gratuitamente el tanque de su vehículo. Los empleados quedaron sorprendidos, tuvieron que respetar las condiciones y entregarles el combustible gratis. Yo imagino que si lo hicieran aquí, pues muchos mototaxis irían. Yo estoy seguro que les importaría un comino el resto de la gente, pero ellos aparecerían en bikini con tal de poder tanquear sus motos. O muchos hombres aparecerían con tal de poder tanquear sus vehículos. ¿Usted lo haría? ¿Se iría en bikini a una gasolinera con tal que le regalaran el combustible? Bueno, ahí les dejo el dato. Los escucho y los leo a través del WhatsApp Radio Tiempo.
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2: Y hoy en ese jueves TVT te tengo algunas cosas que de pronto no sabías que hiciste por última vez. Y es que no somos conscientes de eso, que en algún momento hicimos algo por última vez. Por ejemplo, ¿recuerdas la última vez que estuviste en clases, estuviste en un examen en tu salón y pasaste papelitos doblados? Sí, seguramente tienes una imagen en tu mente de esto. Cuando grababas canciones de Radio Tiempo, por ejemplo, ¿cuándo fue la última vez que hiciste eso? ¿Qué esperabas que saliera la canción para poder darle rec o quitarle la pausa y poder grabar la canción favorita? ¿Cuándo fue la última vez que pediste a alguien su pin de BlackBerry? ¿O que alquilaste una película un viernes por la noche o cualquier día? Fuiste a esa tienda donde se alquilaban las películas en VHS o en Betamax, quizás hasta en CD o DVD, y dijiste, vengo a alquilar una película. ¿Cuándo fue la última vez que lo hiciste? ¿O cuándo fue la última vez que viste videos musicales en MTV? ¿Cuándo fue la última vez que grabaste un CD de canciones para alguien? Nunca es posible que vuelvas a hacer todo esto que te acabo de mencionar. ¿Cuándo fue la última vez que hiciste eso? Es parte de este jueves TVT. No para que te entre la nostalgia, no. Para que digas, uy, qué afortunado fui. He hecho muchas cosas en mi vida y las he disfrutado. De eso se trata.
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1: Y hay algo que tú necesitas escuchar y yo te lo voy a decir aquí en tu Radio Tiempo. Porque seguramente no somos perfectos. Y más que nada se refleja en muchas ocasiones en las relaciones sentimentales que manejamos. Así que hoy te aconsejo que le digas a tu pareja, frente a frente, mirándola a los ojos, y que ella tenga la posibilidad también de notar cada reacción que tú vas a tener. Y decirle, aún tengo mucho que aprender sobre el amor. Debes ser honesto para iniciar. Y también debes decirle, pero quiero aprenderlo contigo. Aún tengo muchos defectos por corregir, pero quiero corregirlos por nosotros dos. Aún no alcanzo mi mejor versión, pero quiero que seas tú quien la disfrute. Aún quedan muchas cosas por vivir y quiero vivirlas contigo. Créeme que si esa persona te ama de verdad, va a abrazarte, va a tener un gesto especial y va a estar contigo todo el tiempo. Situaciones buenas, a veces no tan buenas, pero seguramente irán creciendo con cada obstáculo que se presente en la vida. Irán siendo mejores, pero lo importante es que con cada momento logren ser felices juntos. Hoy, si sientes que esa persona es la correcta, es la indicada para que sigas adelante, sé honesta, sé honesto y dile, todavía no estoy en mi mejor versión, pero quiero que seas tú quien la disfrutes. Un bonito mensaje de jueves que tú necesitas escuchar, tu pareja también necesita escucharla, y yo te lo digo aquí en tu Radio Tiempo.
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2: ¿Dónde está la gente que está diciendo que esta tarde es laboralmente innecesaria? Todo el que esté diciendo eso en esta tarde Radio Tiempo, miren, les voy a decir una cosa con el corazón en la mano. ¿Ustedes por qué se toman el atrevimiento de tirar semejante facto y decir tantas verdades juntas? Es verdad, esta tarde está laboralmente innecesaria, pero muchachos, hay que agradecer que hay labor, ¿no? Que hay trabajo, que hay cositas por hacer. Ya tendremos chance de relajarnos un poco más, de parchar en casa, de disfrutar algo rico, un plan rico de pronto para cerrar el día, aprovechando que ya empezó el fin de semana. Mejor dicho, cerrar esta semana con broche de oro como debe ser, como Dios manda y como está escrito en la Biblia. Soy Yancy o @YancyCol, como me encuentras a través de las redes sociales, y estoy más que listo para acompañarte todo el tiempo en tu Radio Tiempo. Así que me puedes dejar tu mensajito en el 320-661-1045. Me cuentas lo que quieras, cómo te sientes, cómo vas en este fin de semana, si tienes algo por decirle a alguien, si quieres escuchar una canción, lo que tú quieras. Me lo compartes a través de nuestro WhatsApp Radio Tiempo todo el tiempo.
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Ya son las 2:22 de la tarde y a las 2:22, como siempre, encuentras una buena canción a través de tu Radio Tiempo, 104.5 todo el tiempo. Yo espero que estés pasando una gran tarde Radio Tiempo, que hoy hayas decidido recargarte de energía positiva, vibrar bien alto, pasarla bien, no complicarte la vida, no estresarte, porque de eso definitivamente no se trata. Se trata de estar relajado, de estar bien, no, de no preocuparnos. En ocasiones nos dejamos que el estrés, la ansiedad nos consuma, de pronto una mala noticia, alguna cuestión, y en realidad podemos solucionar las cosas simplemente dejando que fluyan. Al final de cuentas, cuando uno puede solucionar, soluciona. Cuando no puede solucionar, tiene que entregárselo a alguien más para que solucione. Y tú me vas a decir, Yancy, pero es que yo soy una persona independiente, ¿quién va a solucionar por mí? El de arriba, brother. Así de simple y así de sencillo. Se le dice, men, ya este problema no es mío, este problema es tuyo, te lo entrego, tú verás a ver cómo lo solucionas. No, que yo, que no. El problema ya es tuyo, solucionalo tú. Yo voy saliendo. Son las 2:23 y es tiempo de escuchar a Lowey León en tu Radio Tiempo.

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2: Todos estamos bien, todos estamos chéveres, hasta que escuchamos una canción como esta que nos recuerda que ya nos duele la rodilla, que nos recuerda que ya no podemos levantarnos tan rápido de la cama, que nos recuerda también que estar comiendo mucha torta en el cumpleaños nos puede dar mareo, que nos recuerda además que el médico todas las veces que lo vemos nos dice no estés tomando tanta gaseosa. Nos recuerda además que ya nos despertamos antes de que suene la alarma. Nos recuerda también que ya uno empezó a decir frases como esta juventud de ahora. Muchachos, se nos cae la cédula cada vez que cantamos esta canción de Big Boy.
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2: Pero bueno, al final de cuentas, lo importante es que tenemos buena vibra para pasar este fin de semana Radio Tiempo que ya empezó. Son las 2:35 y a las 2:35 llega Cali y el Dandy hasta tarde Radio Tiempo, todo el tiempo.
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siendo corista y después fue buscando la oportunidad que necesitaba para demostrar todo el talento que tiene. Ahí está Don Omar y esto que es Pobre Diabla en tu Radio Tiempo 104.5, ya son las 2:47 y a las 2:47 tú y yo estamos escuchando Radio Tiempo 104.5 todo el tiempo, parchándonos este jueves Radio Tiempo con canciones que nos desbloquean recuerdos, con canciones que nos hacen recordar tal vez aquella época dorada, colegio, universidad, tal vez primer amor, no sé, pero bueno, lo importante es que de esos bonitos recuerdos quedan grandes anécdotas que van a quedar con nosotros para siempre. A las 2:47, saluditos a quienes a través del 320-661-1045 dicen presente. Saludo, por ejemplo, para Dina, que dice yo escucho Radio Tiempo todo el tiempo, y además para nuestra amiga Isela Karina, que dice por acá también yo escucho Radio Tiempo todo el tiempo.

2:48, tiempo de avanzar con más sonidos y radio tiempo. Momento de escuchar a Cristian Nodal. Esto es Ya No Somos Ni Seremos. 2:48, es jueves, radio tiempo, todo el tiempo.

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1: Escuchar a Camila es una señal clara de que en esta tarde estás escuchando tu Radio Tiempo 104.5 todo el tiempo. Abrazo especial para quienes están conectados desde su oficina, los que nos escuchan también desde el carro, los que todo el tiempo están conectados a la frecuencia 104.5 y los que nos escogen a través de www.radiotiempo.co y también a través de la app Radio Tiempo. Son las 3:11 y a las 3:11, además de escuchar música de Camila, también es tiempo de escuchar algo de Aitana. Son las 3:11 y en este jueves escuchas Radio Tiempo todo el tiempo.
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no tan acostumbrado a decir te amo, pues él escogió dos palabras que pueden sustituir ese te amo y con un te quiero logró expresar lo que sentía por aquella persona que lo motivó a hacer esta canción. Aquí está Ricardo Arjona y esto que es Te Quiero en tu Radio Tiempo 104.5. Ya son las 3 de la tarde con 21. Abrazo radial enorme para ti que estás ahí del otro lado y que además en este jueves nos escoges como tu compañía todo el tiempo. Recuerda, por favor, que hoy es un bonito día para prepararle un café a tu compañero o compañera favorita. No está de más, eso es como para afianzar la relación o para pedirle un favor. Cualquiera de las dos puede funcionar. Son las 3 con 21 y a las 3:21 tú y yo escuchamos Radio Tiempo todo el tiempo.

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Algunos por ahí meten a este par dentro del combo o del grupo de las estrellas que nunca debieron separarse. Gus y Beto, y esto que es Yo Loco Tu Luna en tu Radio Tiempo. Ya son las 3 de la tarde con 42. Y a las 3:42 me encanta poder conectarme contigo en este fin de semana Radio Tiempo. Y me encanta además que hoy estés más feliz que nunca, que estés disfrutando este clima también, que estés parchándote la tarde Radio Tiempo con buenos sonidos.

0: recuerda estar pendiente de todo lo que pase con Radio Tiempo a través de @radiotiempo1045, que es como nos encuentras en todas las redes sociales. Tiempo de escuchar a Nacho, es jueves, Radio Tiempo.
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canción hizo parte del grupo de canciones que resultaron después de la ausencia de Carlos Vives. ¿Qué quiero decir con esto? ¿Ustedes se acuerdan que Carlos se ausentó un poco del mundo de la música? Estuvo más pendiente de todo el tema de su bar en Bogotá y todo el asunto. Hasta que Claudia Elena le dijo, mira, ya yo no soporto verte con esa cara todos los días de que extrañas hacer música y todo lo demás. Aparte de que también económicamente no les estaba yendo muy bien. Pero bueno, el caso fue que Carlos se fue de Bogotá a Santa Marta. Y en Santa Marta empezó a escribir canciones otra vez, empezó a reencontrarse con sus sonidos, empezó a hacer muchas cosas, y dentro de esas cosas que hizo, hizo Volví a Nacer, hizo Bailar Contigo, hizo La Foto de los Dos, entre otras tantas canciones que hicieron parte de ese álbum llamado Corazón Profundo. Aquí está Charlie con esto que es Bailar Contigo en tu Radio Tiempo. Ya son las 4:10 y a las 4:10 también es tiempo de sumarle a tu tarde Radio Tiempo una canción de Alex Ubago. ¿En qué año lo conociste tú? Yo lo conocí para el 2004, más o menos. Y bueno, desde entonces hay una historia musical.

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Estrellas siempre se han caracterizado por traernos sonidos únicos y además irradiar una vibra impresionante. Lili Silviel Vega y esto que es Los Plones en tu Radio Tiempo 104.5. Ya son las 4 de la tarde con 37 y a las 4:37 tú y yo solo hacemos una cosa en este jueves: escuchar tu Radio Tiempo todo el tiempo. 320-661-1045 es nuestra conexión Radio Tiempo. Abrazo especial para nuestra amiga Aleja y también para Erika Díaz, que a esta hora de la tarde están conectados escuchando Radio Tiempo. Tiempo de avanzar con más sonidos a las 4:38. Por este lado aparece Wisin. Ahí está el audio Ozuna. 4:38, escuchas Radio Tiempo.

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1: Basil nos habló de pegar en la radio, pero lo cierto es que cada uno de nosotros tiene un objetivo, ¿no? Y ese objetivo puede ser ser el mejor ingeniero, ser el mejor abogado, ser el mejor médico, o sea, pegar en la obra o en la empresa, pegar legislando o bueno, tal vez litigando, más bien pegar también en la clínica o en el hospital, pero mejor dicho, que las cosas se nos den al final de cuentas, que es lo que todos buscamos, que es lo que todos anhelamos, que es lo que todos queremos. Ya son las 4:50, ahí tenemos a Basilos en esta tarde Radio Tiempo. A las 4:50 también es tiempo de sumarle a esta tarde una canción de cambio. Está su Guayé, 4:50, escuchas Radio Tiempo todo el tiempo.

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2: 5 en punto, a las 5 en punto y todo el tiempo, yo escucho Radio Tiempo.
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Este par casi no termina junto porque en realidad en un principio estaban como combinados con Wisin y Yandel. ¿Cómo era esto? Pues resulta que Alexis estaba con Yandel y Fido estaba con Wisin. Pero por cuestiones de la vida tuvieron que prestar el servicio militar, pasaron unas cosas ahí en medio y bueno, al final de cuentas terminaron uniéndose Wisin y Yandel y Alexis y Fido por otro lado. Aquí están con esto que es 5 letras, ya son las 5:14 y a las 5:14. Aquí está el eurocolombiano Emil Rousseff al lado de Juan Duque y Juliana en esto que es así de rico en tu radio tiempo.

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Se ha convertido en un artista que lleva la voz de muchísimos de sus fanáticos, porque entre otras cosas, las historias de Kevin se terminan convertidas en canciones, y esas canciones nos pertenecen todo el tiempo en Radio Tiempo. Y digo que las historias de Kevin C, porque esto está basado en hechos reales, en sus hechos reales. No es que se lo contó un amigo, no, no, le pasó a él. Kevin C es una estrella que nos pertenece. Ya son las 5:24 y a las 5:24 llegan por este lado los medios, Chris y Ronnie. Esto es El Azote en tu Radio Tiempo.

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random es estar tú en un día lo más de normal, decir, mi cuadra está normal, todo súper chévere, voy a ir a la tienda a comprarme alguito, y cuando vas en el camino te encuentras que la calle está cerrada porque Ryan Castro y Feid están montados en un techo dando un concierto gratis. O sea, definitivamente ya eso se volvió prácticamente costumbre. Cualquier día, en cualquier momento, uno se puede llevar una sorpresa en Medellín. Qué cosa tan bárbara, ¿no? Pero al mismo tiempo, qué rico que eso pase. Bien por Ryan Castro, bien por Feid también, que nunca se olvidan de regresar al barrio, de regresar a parchear con la gente, a pasarla rico y a regalarle tiempito también. Aquí está al lado de Aria Vega, Ryan Castro, con este que es el remix de Chévere en tu Radio Tiempo 104.5. Y hablando de gente que salió del barrio y que además le enseñó al mundo entero que el barrio tenía muchísimo talento, aquí llegan Don Omar al lado de Wisin y Yandel con esto que es MySpace en tu Radio Tiempo.

más rico que parchar en una tarde de radiotiempo como esta, con sonidos que nos pertenecen, con sonidos que nos hacen vibrar, con sonidos que nos recuerdan que mañana es festivo, que mañana no tenemos que levantarnos temprano y que gracias a Dios contamos con un jefe que es muy chévere y que dijo, muchachos, ¿para qué van a venir el sábado? ¿A son de qué? Quédense en su casa. Cualquier cosa, el lunes reponemos, el lunes nos ponemos al día y le metemos toda la 10 a este asunto y nos ponemos la 10, mejor dicho, y la sacamos del estadio. Así que espero que pasen un fin de semana fenomenal. ¿Sí?

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5: Son las 6 y a las 6 y todo el tiempo yo escucho Radio Tiempo.
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